y revelaste a los niños. Sí, Padre, porque así te agradó. Bendito es el nombre de nuestro Dios. Queridos hermanos, querida audiencia, en esta palabra acá podemos ver de que en aquellos días el Señor se regocijaba en el Espíritu y decía: yo te alabo, Padre, yo te glorifico, Señor, porque escondiste estas cosas de los sabios y revelaste a los niños, a los pequeños. Usted puede preguntar, pero ¿qué cosa el Señor escondió? La salvación. Dios tiene escondido la salvación de los sabios, de los entendidos, y reveló a los pequeños, aquellos que

De nuestro Dios y puedes tener entrada en la vida eterna con el Señor. En cuantos muchos y muchos sabios, muchos entendidos están partiendo de esta vida acá y están cayendo en un tormento eterno. En cuanto a eso, Jesús decía: yo te alabo, Señor, porque escondiste estas cosas de ellos, escondiste de los sabios, de los entendidos, y revelaste a los pequeños. Alabado es el nombre de nuestro Dios. Quizás, mi hermano, mi hermana, tú que me escuchas en la noche de hoy, quizás tú eres uno de estos pequeños que un día el Señor te dio a conocer el camino de la salvación, el camino de la vida eterna, y quizás hoy estás distanciado, quizás hoy estás parado de los caminos de Dios, cuando un día el Señor te amó y te reveló esta salvación tan grande. El

cuantos que quizás gustarían de conocer esta palabra acá y no pudieron conocer. El Señor decía en esta propia palabra, Él decía, cuántos reyes, cuántos profetas quisieron ver lo que vosotros veis y no pudieron. Cuántos y cuántos que quizás anhelaron la salvación para su alma, mas esta salvación no le fue revelada. Alabando es el nombre de nuestro Dios. En cuanto para ti fue revelada y te olvidaste que un día el Señor te amó y te llamó y te reveló esta grande salvación. Bendito es el nombre de nuestro Dios. Y el Señor decía en esta palabra acá, todas las cosas me fueron entregadas por mi Padre, y nadie conoce al Hijo si no conoce al Padre, ni nadie conoce al Padre si no conoce al Hijo, y a quien el Hijo lo quiere revelar. Alabado es el nombre de nuestro Dios. Esta salvación un día el Señor también nos reveló a nosotros. A 40 años atrás, el Señor me mostró esta grande salvación, como también te mostró a ti que me escucha en la noche de hoy, y quizás hoy estás distanciado, parado, desviado de los caminos de nuestro Dios. Cuando un día el Señor te amó tanto y te reveló esta salvación para que tú pudieras andar por ella, caminar por ella y un día gozar y descansar con el Señor en aquella gloria eterna que Él tiene para nosotros. Alabado es el nombre de nuestro Dios. Esta salvación no fue revelada para todos, son pocos aquellos que recibieron esta revelación para salvar su alma. Fue iluminada su mente, su corazón fue iluminado para que aprenda y conozca el camino de vida eterna, porque así al Señor le agradó, dice la palabra. Y volviéndose a los discípulos le dijo: bienaventurados los ojos que ven lo que vosotros veis,

sois y no lo oyeron. Alabando es el nombre de nuestro Dios. Esto también va a acontecer después del arrebatamiento de la iglesia. ¿Cuántos que van a querer oír lo que nosotros hoy estamos oyendo en aquel día después del arrebatamiento?

para subir con él y quedaran acá, van a querer ver uno de estos días que nosotros estamos viendo, oyendo una de estas palabras que hoy nosotros estamos oyendo. Mas la Biblia dice que el mundo, el pueblo, descorrerá de mar a mar buscando palabra del Señor y no lo encontrará. Alabado es el nombre de nuestro Dios. Quizás usted puede preguntar, pero pastor, ¿será que la Biblia no va a estar más después del arrebatamiento? Claro que la Biblia va a quedar acá, mas el Espíritu Santo va a ser quitado de esta tierra, y es el Espíritu Santo que da la virtud a la palabra de nuestro Dios. En aquel día, después que el Espíritu Santo se ha sacado de esta tierra, la Biblia no tendrá más esta virtud del Espíritu Santo. El pueblo va a leer y va a ser como leer una historia o quizás leer un diario, porque la virtud del Espíritu Santo no estará más en ella. Y la Biblia dice que el pueblo discurrirá de mar a mar buscando palabra de Dios y no lo encontrará más. Quizás muchos van a decir, allá en Alicia hay un pastor que quedó allá predicando, no subió en el arrebatamiento, y el pueblo va a ir allá y aquel pastor no va a tener más, no tiene el Espíritu Santo. Entonces lo que él habla va a ser como un libro de historia, no habrá más palabra del Señor. Muchos van a recorrer, quizás van a decir, allá en Brasil hay un pastor que está predicando, van a ir hasta allá, mas la virtud del Espíritu Santo no estará más sobre la vida del hombre, no estará más en la Biblia, y el mundo, el pueblo, discurrirá de mar a mar buscando palabra del Señor y no lo encontrará. Yo quiero decirte, mi hermano, mi hermana, querida audiencia, el Señor te amó y te dio a conocer este camino de salvación. No queda de esta manera para, no queda distanciado. Acércate a Cristo, corra deprisa en hacer la voluntad del Señor, porque el grande día de nuestro Señor está muy cerca. Estamos viendo todos los acontecimientos año tras año que viene aconteciendo en el mundo, y todo nos va mostrando que el Hijo del Hombre está presto para regresar. El Señor está presto para buscar a su pueblo. No queda de esta manera, mi hermano, mi hermana. Quizás tú eres uno que sos hijo de un cristiano, hija de una cristiana, mas nunca quisiste hacer la voluntad de Dios, nunca quisiste servir a Dios. Llegará aquel momento que vas a correr en desespero buscando palabra de Dios para tu alma y no encontrarás más. Vas a correr en la casa de tu padre, de tu madre, ellos ya subieron, ellos ya fueron arrebatados, y vas a tener que quedar, sufrir el castigo eterno, separado de nuestro Dios.

Están mostrando que hoy nosotros estamos viviendo el apocalipsis sobre la tierra. El reloj del apocalipsis ya está marcando la medianoche, las 12 horas. Y la palabra dice que cuando llega las 12 va a acontecer el arrebatamiento de la iglesia. No te pierdas, mi hermano, mi hermana, porque vas a quedar para el castigo eterno. La Biblia dice que el día de la venida de Cristo va a ser el día más triste para toda la humanidad de la tierra, principalmente porque no pudieron subir con el Señor. Mas para los salvos, hermano, va a ser como un lazo que viene desde el cielo y levanta su iglesia de la tierra. El Espíritu Santo va a ser aquel que va a arrebatar la iglesia.

andando del camino del Señor, porque el Señor te ama y no quiere que tu alma se pierda. Vamos a estar escuchando ya la primera alabanza que la operadora estará preparando. Hoy tenemos unas jovencitas acá a la radio que van a estar cantando también. Está la hermana Lovani con el acordeón. Van a estar adorando y exaltando a nuestro Dios. Vamos a estar escuchando la primera.

Gracias a Dios. Que Dios bendiga a nuestros hermanos que nos están acompañando. Tenemos muchos ya que nos están acompañando en diferentes lugares. Hermano Marcelo Cuaresma. Marcelo Cuaresma también nos está acompañando. Dice que iba a estar en sintonía de la programación. Yo mando un audio antes que salga de mi casa. Iban a estar en sintonía allí en Paraje Alto Unión. Nos acompaña. Que Dios te bendiga, hermano Marcelo. Dios bendiga tu casa, tu familia, tus hijos, tus hijas, tu esposa y todos los hermanos allí de Paraje Alto Unión que nos acompañan en la noche de hoy. Hoy vamos a tener himno al vivo, hermano Marcelo Cuaresma. Así que enseguidita las hermanas van a estar cantando y adorando a Dios ahí. Tengo otro mensajito más que dice: paz, pastor, estoy en la sintonía, es una bendición. Mano Jorge Armónico, que Dios te bendiga, mano Jorge Armónico, que nos está acompañando en la noche de hoy. Otro mensajito más dice: paz, pastor, estamos en la escucha del programa. El hermano Marcio y la hermana Fabiana nos están acompañando. Que Dios bendiga, hermano Marcio, hermana Fabiana, allí de Paraje Pacífico. También desde el Brasil nos están acompañando la hermana Simone. Dios te bendiga, hermana Simone. Dios bendiga tu casa, tu familia, hermana Simone. La Mili también está en sintonía. Ella dice que está en la compañía allí de su mamá. Y la hermana Alizete. Y Genésio, su papá Genésio, que nos están acompañando allí desde Brasil. Que Dios bendiga a tus hermanas Simone, seu pai, a sua mãe, que nos estão acompañando también na noite de hoy. Y también yo quiero, antes de las hermanas cantar una alabanza, quiero que las hermanas canten una alabanza para aquellos que nos están ayudando en esta programación. Hay hermanos que nos ayudan en este programa, y vamos a estar pasando los nombres de los hermanos que son colaboradores del programa. Está colaborando con este programa la hermana Lucía Rol, la hermana Leone Zaghetti, la hermana Elena Scheimner, la hermana Miriam, hermano Roberto, desde 25 de mayo también. La hermana Marlí Gularte también nos ayuda en la programación. La hermana Mila Zagueta ayer mandó también una colaboración. Que Dios te bendiga, hermana Mila, que nos acompaña desde Colonia Progreso también. Y es una bendición los hermanos que nos acompañan día a día. Vamos a estar pidiendo a las jovencitas que pasen acá en la radio. Van a estar cantando una alabanza y después van a cantar otra alabanza más para adorar al Señor en esta noche.

0: nosotros.
1: Gracias a Dios, hermosa alabanza tuvieron las dos adolescentes cantando y adorando a Dios. Que Dios bendiga a ellas, que el Señor esté bendiciendo sus vidas muy, pero muy en especial. Tenemos más mensajitos de texto que están entrando. La operadora también puede largar algunos mensajes que pase a la radio.
2: Bendiciones, Pastor Alves. Dios lo bendiga a toda la audiencia. Los estoy escuchando acá desde Corrientes, capital. Bueno, para mandar un saludo a todos los hermanos que están escuchando también, a toda la familia. Que Dios bendiga grandemente sus vidas. Y después pasen una alabanza que voy a estar escuchando y un maná también si tiene. En nombre de Dios, un abrazo gigante para todos. Dios los bendiga. Un abrazo grande acá a tu hermanita Anto de Corrientes.
1: Gracias a Dios, que Dios te bendiga, mi hermana Antonia, que nos está acompañando desde Corrientes Capital. Que Dios te bendiga, Dios bendiga tu casa, tu familia también. Que Dios bendiga a todos mis hermanos, que quizás algunos nos acompañan en esta noche. Que el Señor pueda estar bendiciendo sus vidas. Y vamos a leer un maná para ella. Paz del Señor, hermana operadora.
3: Paz del Señor, Pastor Ramón, a toda la audiencia. Y el maná para la hermana dice: Cristo en vosotros, la esperanza de gloria. Colosenses 1:27.
1: Gracias a Dios, que Dios bendiga, linda palabra. Otro mensajito más que dice: Paz de Dios, Pastor Alves, estamos en sintonía y está de mucha bendición el programa. Pase una perlita y una alabanza cantada por los hermanos presentes ahí en el estudio de la radio. Saludos con la paz de Dios. Soy el hermano Javier Omar de Candelaria Misiones. Dios te bendiga, hermano Javier Omar, que nos está acompañando. Él es un fiel oyente del programa, hermano Javier. Que Dios te bendiga, hermano Javier. Dios bendiga a tu familia, a tu hijita. Dios bendiga a ustedes allí que nos acompañan desde Candelaria Misiones. Dios bendiga a nuestros hermanos. Otro mensajito más que dice: Paz, pastor, está de bendición el programa. Pasa una linda alabanza para escuchar en familia y léeme un maná. Bueno, primero vamos a estar leyendo el maná para el hermano que nos estuvo escribiendo, hermano Javier de Candelaria. Vamos a ver qué es lo que Dios quiere hablar con hermano Javier.
3: Dice el maná: el Señor encomiende vuestros corazones al amor de Dios y a la paciencia de Cristo. Segunda de Tesalonicense 3:5.
1: Que Dios bendiga. Y también para hermana Claudia y el hermano que nos están acompañando también allí desde Saltito. Dice que está muy lindo el programa, están escuchando en familia y están pidiendo maná. Vamos a estar leyendo maná para usted, sí, hermana Claudia, y también el hermano que nos acompaña en la noche de hoy.
3: El maná dice: todo lo puedo en Cristo que me fortalece. Filipenses 4:13.
1: Que Dios bendiga, hermoso maná. Otro mensajito más que dice: Paz do Senhor Jesus, meu pastor, estemos na sintonia do programa aqui na cidade de Horizontina. Que Deus abençoe vocês aí, tá uma bênção. Que Deus abençoe, irmão Paulo, desde o Brasil, desde a cidade de Horizontina, nos está acompanhando. Deus bendiga Pablo, Deus bendiga tu casa, tu família, hermano Paulo. Vamos estar complaciéndote, sí, com uma hermosa alabanza, hermano Paulo. Otro mensaje más que dice: Paz del Señor, Pastor Ramón, estoy escuchando su programa, está muy lindo y de mucha bendición. Pido una alabanza al vivo. Soy Lucho Sonco de Ruta 8, kilómetro 23, Campo Grande. Dios te bendiga, hermano Lucho. Hermano Lucho siempre también nos acompaña desde Campo Grande, Ruta 8, kilómetro 23. Dios bendiga a nuestros hermanos, Dios bendiga a tu casa, a tu familia. Y seguidita ya, hermano Lucho, vamos a estar pasándote una hermosa alabanza, sí. Otro mensaje más dice: Paz de Dios, pastor, está de bendición. Pásame tres maná. Soy Misael. Dios te bendiga, hermano Misael. Yo creo que Misael es de Alicia Alta. Vamos a estar entonces, el operador, leyendo tres maná para nuestro hermano Misael, que nos acompaña también en la noche de hoy.
3: Dice el primer maná: dijo Dios, le sanaré, le pastorearé, le daré consuelo a él y a sus lutados. Isaías 57:18. Segundo maná dice: dijo Dios, lo que habéis hablado y las cosas de vuestro espíritu ya lo sé. Ezequiel 11:5. Y el tercer maná dice: clama a mí, yo te responderé y te enseñaré cosas grandes y ocultas que tú no conoces. Jeremías 33:3.
1: Gracias a Dios, hermosas palabras. Otro mensajito más que dice: paz del Señor, pastor, estamos en la escucha de su programa, acá con mi mamá en San Francisco de Asís. Quiero pedir una alabanza en vivo para escuchar con mi mamá. Bendiciones del Señor, pastor, y que Dios le bendiga mucho. La hermana Margarita Machado, Dios te bendiga, hermana Margarita. Dios bendiga allí tu mamá, tu familia, allí que nos están acompañando en la noche de hoy. Que Dios bendiga sus vidas. Otro mensaje más que dice: paz, pastor, estamos en la escucha. Está de bendición, pasa una alabanza. Mónica de Paraje Las Yerbas, que Dios te bendiga, hermana Mónica. Dios bendiga allí también tu esposo, tus hijos, tus hijas que nos acompañan, todos los hermanos de Paraje Las Yerbas que nos están acompañando. Que Dios bendiga a cada uno de ustedes, muy pero muy en especial. Que Dios bendiga. Bueno, la hermana Antonia, mi hermana, también dice desde Corriente: qué lindo, le escucho. Colosenses, hermosa palabra, dice. Bueno, que Dios te bendiga, hermana Antonia, que nos está acompañando también desde Corriente. Otro mensaje más dice: paz, pastor Alves, estoy en la sintonía en 3 de mayo. Hermano Fernando López, que Dios te bendiga. Hermano Roque, que nos está acompañando desde 3 de mayo, Brasil. Dios bendiga a esta gente, 3 de mayo, a todos los hermanos 3 de mayo que nos acompañan. Que Dios puede estar bendiciendo sus vidas muy, pero muy en especial. Hermano Urbani va a estar cantando ya también al vivo, y después las jovencitas van a continuar cantando más alabanza de adoración a Dios en la noche de hoy. Vamos a ver que la hermana Lovani está adorando a Dios. Paz del Señor, hermana Lovani.
0: Paz del Señor, que Dios le bendiga a todos los oyentes en esta noche.

0: Gracias a Dios. Que Dios bendiga. Hermosa alabanza. Estuvimos escuchando al hermano Luani cantando y adorando a Dios. También mandó su mensajito de texto recién para acá la hermana Sandra Pintos, allí de Paraje San Miguel. Dice que nos están acompañando allí también. Está en la casa de su papá, allí con su papá, con su mamá, nos están acompañando y pide oración, que ya no está muy bien de salud. Vamos a estar orando por ti, sí, hermana Sandra, que Dios bendiga tu casa, Dios bendiga tu familia, hermano Martín, su esposa, allí los demás hermanos de Paraje San Miguel, que Dios esté bendiciendo muy, pero muy en especial. Los operadores tienen algunos mensajes más, va a estar dando a conocer. Y vamos a continuar adorando a Dios. 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
1: Que Dios bendiga a los hermanos que están ahí en sintonía. Tenemos aquí más participaciones. 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E adelante, pastor Ramon.
0: Dios bendiga a nuestros hermanos de Brasil que siempre nos están acompañando, que Dios esté bendiciendo a ellos muy, pero muy en especial. También mi hermana me acompaña desde Buenos Aires también, desde Moreno, provincia de Buenos Aires, mi hermana Eva. Me está acompañando también Eva, Isidoro. Que Dios bendiga a mis hermanos allí en Buenos Aires, que también nos hacen la compañía en la noche de hoy. Dios bendiga su vida, su casa, su familia. Que Dios pueda estar bendiciendo a todos ustedes allí que nos acompañan desde la capital federal, Buenos Aires. Y Dios bendiga también nuestros hermanos que estuvieron hoy ayudando en el trabajo de la iglesia allí en Paraje San Miguel. Tuvimos hoy durante el día colocando cerámica en el piso y gracias a Dios pudimos dejar listo el piso de la iglesia allí de Paraje San Miguel con toda la cerámica en el salón, en el púlpito. Quedó muy lindo, quedó muy hermoso. Felicitaciones a los hermanos que estuvieron trabajando allí incansable desde tempranito hasta la noche. Allí estuvieron trabajando, pero gracias a Dios que quedó muy lindo. Que Dios bendiga a nuestros hermanos que nos acompañan. Y aquí está con nosotros la jovencita Tainara. La hermanita Tainara y también a Jilin nos están acompañando en esta noche acá en la radio, están con nosotros acá y ya van a continuar adorando a Dios. Vamos a escuchar a las jovencitas que van a continuar cantando y alabando al Señor en la noche de hoy, en cuanto usted puede preparar tu mensaje de texto. Aleluya.

mando saludo a mi mamá, que está en audiencia, a mi familia que está en audiencia.

0: Jesucristo es Dios.
1: Adiós. Gracias a Dios ya estuvimos escuchando las dos adolescentes, la Tainara y la Yelim, que es primera vez que están en la radio. Entonces la primera vez va a ser hasta difícil de saludar en la radio, ¿no, hermano? Pero ya se van a acostumbrar. Que Dios bendiga a nuestros hermanos que nos están acompañando en la noche de hoy, en diferentes lugares. También queremos anunciar, tenemos campaña este fin de semana, el día viernes 26 comienza en Colonia Progreso, el día viernes 26 ahora de este mes, que es viernes que viene. El viernes una hermana misionera que viene desde Brasil, desde Paraná, Brasil, van a estar con nosotros, ella y su esposo, ella la predicadora, va a estar predicando el día viernes en Colonia Progreso. El día sábado 27, ella va a estar predicando también en Alicia Alta y en la Iglesia Central. Y el domingo 21, ella va a estar predicando también en Paraje Las Yerbas, la congregación allí cerquita de Alicia Alta. Y vamos a estar escuchando un poco de la predicación de nuestra hermana que va a estar allí con nosotros en Paraje, comenzando en Progreso, después en Alicia Alta y también en Las Yerbas.
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0: 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Que Deus bendiga a nuestro hermano, hermana Lovani. Cantó una alabanza sola, va a tener que cantar más alabanza. Él va a irse aproximando aquí para adorar al Señor. Todavía tenemos un poco de tiempo, así que podemos cantar dos o tres alabanzas más, hermano Lovani, para exaltar al Señor. Hay muchos que están pidiendo que usted cante. Vamos a estar adorando a Dios. Bendito es el nombre del Señor. Que Dios bendiga a todos a nuestros hermanos que nos están acompañando en la noche de hoy. Surgió un problemita, pero ya vamos a solucionar. Que Dios bendiga, no sé si el operador tiene algún mensajito más. Vamos a estar escuchando algunos mensajes más en cuanto la hermana Lovani se prepara para adorar al Señor en esta noche.
1: Que Dios bendiga a los hermanos. Tenemos aquí más participaciones. Vamos a ir a dar a conocer.
2: Padre Señor, hermana Talía, joven Talía, que Dios lo bendiga mucho. Padre Señor, hermano Ramón, pastor Ramón, está hermoso el programa, la programación. Que Dios lo bendiga, fuerza, firme y para adelante. Si me puede pasar una alabanza, gloria al Señor, una canción, una alabanza esa que dice, o sea, o meu destino. Quien le saluda, tiene el agrado de saludarle. Con la paz del Señor, que Dios los bendiga mucho, hermanos, fuerza firme para adelante. Las jóvenes que están cantando, bendiciones, bendiciones, hermana Talía, fuerza y para adelante. Dios los bendiga mucho. Quienes habla el pastor Salomón, 2 de mayo.
1: Dios bendiga a nuestro hermano que estuvo participando en esta noche. Gracias por su participación. A paz del Señor, estoy escuchando el programa aquí en Tres Patos, una bênção. Hoy estamos en Três Passos com o pastor Jorge, visitando uma família. Algo que Deus tem falado fortemente, ora por nós. Deus está operando milagres para a honra e glória a Jesus. Irmão Jonas de Oliveira está aí ouvindo a programação, participando também. Deus abençoe. E estão em nossas participações.
0: Gracias a Dios. Que Dios bendiga nuestros hermanos que nos acompañan, nuestro hermano que nos está acompañando desde 2 de mayo. Que Dios bendiga muy en especial a nuestros obreros, pastores que nos están acompañando en la noche de hoy. Bueno, lo van y va a estar.

Gracias a Dios. Hermosa alabanza. Vamos ya a la palabra del Señor porque queremos orar en el final del programa por todos aquellos que nos están acompañando. Vamos a continuar leyendo el libro de San Lucas, capítulo 17 y versículo 28 dice así: Asimismo, como sucedió en los días de Lot, comían, bebían, compraban, vendían, plantaban y edificaban. Mas el día en que Lot salió de Sodoma, llovió del cielo fuego y azufre y lo destruyó a todo. Así también será el día que el Hijo del Hombre se manifieste. En aquel día, el que esté en la azotea y sus bienes en casa, no descienda a tomarla. Y el que esté en el campo, a sí mismo no vuelva atrás. Acordaos de la mujer de Lot. Bendito es el nombre del Señor. Qué cosa tremenda, hermano. Aquí Jesús mostraba qué es lo que aconteció en Sodoma. La Biblia dice que antes que Dios destruyera Sodoma, la Biblia dice que el pueblo vendía, compraba, plantaba, edificaba, como aconteció también en los días de Noé. Plantaban, vendían, compraban, se casaban, se daban en casamiento. Así también fue en los días de Lot, cuando Dios mandó sobre Sodoma fuego y azufre, dice la palabra. Y la Biblia dice que la mujer de Lot, mirando atrás, ella quedó como una estatua de sal. Así también el Señor decía, así será la venida del Hijo del Hombre. Como diciendo, no mira atrás por tus bienes, no mire lo que tú tienes. Hay cuantos hoy que se preocupan si Dios me llega a llevar. ¿Qué será de lo que yo tengo? ¿Qué será de la linda casa que tengo? ¿Qué será del lindo auto que tengo? ¿Qué es lo que va a acontecer? Yo quiero decirte, mi hermano, mi hermana, querida audiencia, lo que Dios tiene preparado para nosotros en la gloria eterna.

Yo quiero decirte, mi hermano, querida audiencia, no mire para atrás, mas avanza hacia adelante, haciendo la voluntad de Dios para salvar tu alma. Que Dios te bendiga. Vamos a estar orando porque el horario nos tiene ganado. Vamos a orar. Estás enfermo, acércate a tu radio, ora conmigo y el Señor va a estar obrando en tu vida en la noche de hoy. Maravilloso Dios, maravilloso Padre Celestial, en tu

Señor, y reprende este mal, quema este mal por la raíz ahora. Toda enfermedad, toda dolencia de esta vida, en el nombre de Jesús, echamos fuera del cuerpo de ella, fuera de la vida de ella ahora, en el nombre de Jesús de Nazaret. Declaro esta vida sana, libre, para gloria de tu nombre, Señor, en el nombre de Jesús. Amén y amén. Dios bendiga a todos y vuelva a sintonizarnos el próximo viernes, Dios mediante, en este horario y por este punto del dial. Que la paz del Señor permanezca con todos vosotros.

La Biblia claramente nos dice que debemos hablar a nuestras montañas. Quizás su montaña sea la enfermedad. Posiblemente su montaña sea una relación que está en problemas. Quizás su montaña sea un negocio que no anda bien. Cualquiera que sea su montaña, tiene que hacer más que pensar en ella, más que orar al respecto, tiene que hablarle al obstáculo. La Biblia nos enseña que el débil deberá decir que es fuerte. Comience a decir que usted está bien, contento, sano. Deje de hablarle a Dios sobre cuán grande es su montaña, y comience a hablarle a su montaña sobre cuán grande es su Dios. Me encanta lo que hizo David cuando enfrentó a Goliat. No murmuró ni se quejó diciendo, «Dios, ¿por qué siempre son tan enormes mis problemas?» No, él cambió todo su ambiente por medio de las palabras que salieron de su boca. No meditó en el hecho de que Goliat era 3 veces más grande que él, ni tampoco reflexionó demasiado en el hecho de que Goliat era un soldado con destreza y él solo era un pastor de ovejas. No, no se enfocó en la magnitud del obstáculo que tenía ante él, sino que decidió enfocarse en la grandeza de su Dios. Cuando Goliat vio qué tan pequeño y joven era David, comenzó a reírse, se burló. ¿Acaso soy un perro que vienes contra mí con un palo? Pero David lo miró a los ojos y con gran determinación dijo, «Mira, Goliat, tú has llegado contra mí con espada y escudo, pero yo vengo contra ti en el nombre del Señor Dios de Israel». Esas son palabras llenas de fe. Fíjese también que él dijo las palabras en voz alta. No solo las pensó, ni simplemente las oró. Él habló directamente a la montaña que era el hombre parado ante él, y dijo, «Yo te derrotaré, y daré tu carne a las aves del cielo este mismo día». Y con la ayuda de Dios, hizo exactamente eso. Esa es la

oírle sus palabras. Deje de quejarse de la pobreza y la escasez y comience a declarar: Dios suple abundantemente todas mis necesidades. Deje de molestar a aquel amigo o familiar que no está sirviendo al Señor y comience a declarar: Pero yo y mi casa serviremos al Señor. Deje de lamentarse porque nada bueno nunca le sucede y comience a declarar: Todo lo que mi mano toca prospera y sale bien. Tenemos que dejar de maldecir la oscuridad. Comencemos a ordenar a la luz que venga. Amigo, hay un milagro en su boca. Si quiere cambiar su mundo, comience a cambiar sus palabras. Cuando los momentos difíciles lleguen, no se dé a las murmuraciones, disputas y quejas. Hable a aquellos problemas. Si aprende a hablar las palabras indicadas y mantiene la actitud correcta, Dios cambiará esa situación.

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Jehová es mi pastor. Salmo de David. Jehová es mi pastor, nada me faltará. En lugares de delicados pastos me hará descansar. Junto a aguas de reposo me pastoreará, confortará mi alma. Me guiará por sendas de justicia por amor de su nombre. Aunque ande en valle de sombra de muerte, no temeré mal alguno, porque tú estarás conmigo. Tu vara y tu cayado me infundirán aliento. Aderezas mesa delante de mí en presencia de mis angustiadores. Unges mi cabeza con aceite

mi copa está rebosando. Ciertamente el bien y la misericordia me seguirán todos los días de mi vida, y en la casa de Jehová moraré por largos días. 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

0: quizás tendrá que arriesgarse a verse un poco absurdo o súper espiritual, pero es mejor errar al seguir la compasión que perderse de la oportunidad de ayudar a una persona para la cual podría ser su última esperanza. Hace unos 15 años atrás, durante una reunión en Lakewood Church, mi mamá estaba compartiendo una escritura y dando la bienvenida como de costumbre, cuando de repente bajó su cabeza y sin ninguna razón aparente comenzó a llorar. Me encontraba en la congregación junto a mi familia y me pregunté qué estaría pasando. Ya que mi mamá se quedó en silencio unos 30 a 45 segundos más, hasta que finalmente alzó la mirada y dijo, «¡No lo hagas! ¡No lo hagas! Hay alguien aquí que está a punto de hacer algo que no debería hacer. ¡Por favor, no lo hagas!» Fue un momento conmovedor para la congregación y pasamos todos unos minutos orando. Luego nos fijamos en una hermosa joven que se acercaba desde la parte de atrás del auditorio. Venía llorando, y después de platicar con ella, nos dimos cuenta que había estado muy deprimida porque estaba embarazada y era soltera y su mente estaba tan atormentada al punto que sentía que su vida no valía la pena. Antes de salir de su casa, había dejado escrita una nota explicando su suicidio. Pero algo la impulsó a ir una vez más a la iglesia. No iba con la intención de cambiar de opinión, pero las palabras de mi mamá habían llegado de una manera sobrenatural hasta su corazón, tanto que pudo reconocer que Dios la amaba, que Él se preocupaba por ella y que tenía un futuro para ella. Ese momento le salvó la vida y cambió completamente su dirección. ¿Cómo nos hace falta aprender a seguir el fluir de la compasión de Dios? Si mi mamá hubiera tachado de absurdo el decir aquellas palabras, esa joven y su bebé no estarían con vida el día de hoy. Dios puede estar animándolo a tener compasión de alguien. Si el nombre de una persona se le viene a cada rato a la mente y siente compasión hacia ella, haga algo al respecto. No lo deje para más tarde. Haga una llamada telefónica, pase a visitar a la persona o haga contacto de alguna otra manera apropiada. Podrá estar sintiendo un amor especial hacia sus padres y estar diciendo que en cuando tenga un tiempo, cuando tengan los niños unos días feriados en la escuela, cuando ya no tenga tanto trabajo, entonces irá a verlos. No lo deje para más tarde. Hace algunos años atrás, recibí muy de mañana una llamada telefónica de parte de mi papá. Para esto, papá tenía 2 meses con tratamiento de diálisis y me dijo, «Joel, no dormí mucho anoche y necesito ir a la clínica para que me hagan la diálisis. ¿Puedes venir para llevarme?» Le contesté, «Claro, papá, ahora mismo voy». Al ver el reloj, ¿cuál fue mi sorpresa al descubrir que eran las 4 de la mañana? Me vestí rápidamente y conduje hacia la casa de mis papás. Al ir conduciendo, sentí un gran amor y preocupación por mi papá. No era un afecto normal, era un amor sobrenatural. Comencé a pensar qué bueno había sido él conmigo, qué orgulloso estaba de tenerlo como mi padre, y qué bien había tratado siempre a nuestra familia. Tenía un deseo enorme de expresarle mi amor, porque aunque él sabía que lo amaba, esto era algo diferente. Así que temprano esa mañana, rumbo a la clínica, me aseguré que mi papá supiera cuánto lo amaba. Le dije, «Papá, haré todo lo que pueda para hacer que tu vida sea mejor, para que estés más a gusto, para que estés aún más orgulloso de mí». Normalmente, cuando llevaba diálisis a mi papá, después de que lo conectaban todo y comenzaba el proceso, no había mucho que hacer, así que yo me iba y regresaba a recogerlo después. El proceso duraba unas 4 o 5 horas, durante las cuales yo solía ir a hacer mandados al trabajo o a mi casa hasta que papá hubiera terminado. Pero en este día, algo en mi interior me dijo que necesitaba quedarme con papá, así que arrimé una silla y decidí que platicaría y pasaría un tiempo con él. No había hecho planes de llevar a diálisis a mi papá en aquel día, por lo que tenía muchas cosas programadas, pero yo sabía que Dios quería que estuviera ahí con él. Después de un rato, mi papá se quedó dormido, cosa que aproveché para salir a comprarnos algo de almorzar y almorzamos juntos, platicando y conviviendo. Cuando terminó su diálisis, lo llevé a casa. Estaba por salir por la puerta cuando mi papá me habló y me dio un abrazo muy grande. no era su abrazo de todos los días, pues no me soltaba, y me dijo, Joel, eres el mejor hijo que podría esperar tener un padre. Fue un momento muy especial entre nosotros, y sentí que tuvimos una conexión muy especial. Había logrado mi meta de dejarle saber cuánto lo amaba. Salí esa mañana sintiéndome muy bien, sabiendo que papá sabía que lo amaba, sabiendo que estaba orgulloso de mí, y sabiendo que yo había seguido el fluir de mi compasión hacia él. Y fue la última vez que vi con vida a mi papá. Fue la última vez que pude darle un abrazo. La última vez que pude decirle que lo amaba. Más tarde ese mismo día, mi papá sufrió un infarto e inesperadamente se fue con el Señor. A pesar de mis lágrimas y pesar, más tarde pensé, Dios, eres muy bueno conmigo. Todo el tiempo yo pensé que estaba siguiendo el fluir del amor para el beneficio de mi papá. Pero ahora me doy cuenta de que tú pusiste ese amor en mi corazón también para mi beneficio. Me siento muy recompensado el día de hoy, porque sé que el último día de vida de mi papá, le pude expresar mi amor. Me sentí muy realizado sabiendo que no tenía de qué arrepentirme. No cambiaría nada de lo que dije, ni cambiaría nada de lo que hice. Tengo completa paz. ¿Qué hubiera sucedido si en ese día hubiera estado demasiado ocupado? ¿Qué si no hubiera seguido el fluir de compasión que Dios puso en mi corazón? ¿Qué si no hubiera sido sensible a ese amor y no hubiera expresado mis sentimientos hacia mi papá? Me hubiera perdido de algo muy precioso, un momento irreemplazable de la historia, la de papá y la mía. En la mayoría de los casos, cuando nos extendemos a otras personas, cuando seguimos el fluir del amor, pensamos que lo estamos haciendo para el beneficio de ellas. Pero le puedo decir por experiencia propia que a veces Dios pone compasión en nuestro corazón tanto para nuestro beneficio como para el de otras personas.
1: 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La majestad de Jehová. Jehová reina, se vistió de magnificencia. Jehová se vistió, se ciñó de poder. Afirmó también el mundo y no se moverá. Firme es tu trono desde entonces. Tú eres eternamente. Alzaron los ríos, oh Jehová. Los ríos alzaron su sonido, alzaron los ríos sus ondas. Jehová en las alturas es más poderoso que el estruendo de las muchas aguas, más que las recias ondas del mar. Tus testimonios son muy firmes. La santidad conviene a tu casa, oh Jehová, por los siglos y para siempre. 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

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Plegaria, pidiendo ayuda en la aflicción. Salmo de David. ¿Hasta cuándo, Jehová, me olvidarás para siempre? ¿Hasta cuándo esconderás tu rostro de mí? ¿Hasta cuándo pondré consejo en mi alma, con tristeza en mi corazón cada día? ¿Hasta cuándo será enaltecido mi enemigo sobre mí? Mira, respóndeme, oh Jehová, Dios mío. Alumbre mis ojos, para que no duerma de muerte, para que no diga mi enemigo, lo vencí. Mis enemigos se alegrarían si yo resbalara, mas yo en tu misericordia he confiado. Mi corazón se alegrará en tu salvación. Cantaré a Jehová, porque me ha hecho bien. 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

En diciembre de 2001, cuando Lakewood Church decidió rentar el Compaq Center en Houston, firmamos un acuerdo de 60 años con la ciudad para tomar posesión del estadio de los Rockets con lugar para 16,000 personas. Los miembros de nuestra congregación estaban emocionados y no podían esperar el día que comenzaran las renovaciones del estadio. Pero otra compañía que también deseaba tener esa propiedad nos demandó para detenernos de tomar posesión. Naturalmente, nos entristeció la demora, pero después de haber orado, sabíamos que Dios quería que continuáramos con nuestros planes. En marzo de 2002, nuestra congregación hizo un gran compromiso para hacer realidad este sueño. Lamentablemente, en el otoño de ese año, la demanda se complicó. Durante todo el invierno, las disputas legales siguieron. Por fin, recibimos la noticia de que teníamos que aparecer en la corte en la primavera del 2003. Nuestros abogados ya nos habían advertido que no había ninguna posibilidad en todo el mundo de que nuestro adversario decidiera solucionar la disputa fuera de la corte. Hablamos de nuestras posibilidades, viendo varias opciones, y los abogados explicaron claramente las posibilidades de ganar o perder, la enorme cantidad de dinero que podría costar y cuánto tiempo podría tomar. Al ver los reportes devastadores, parecía ser una situación imposible. Aun si ganáramos la demanda, podría demorar varios años más en el sistema de apelaciones, y mientras tanto, grandes cantidades de nuestro dinero estaban en peligro. Durante ese período tan largo, en muchas ocasiones yo despertaba en la noche y mi mente me bombardeaba con toda clase de pensamientos angustiantes. Tuve que tomar una decisión. O me dejaba enredar en las mentiras del enemigo y dejaba de trabajar para Dios, o mantenía mi confianza en Dios y en su pelea por nuestra causa. Yo tomé la decisión de seguir a Dios. Cuando aquellos pensamientos de duda e incredulidad me atacaban, hacía todo por echarlos abajo, por rechazarlos. Tomé una decisión consciente de no enfocarme en el problema, sino de enfocarme en Dios. Cuando siempre estamos preocupados, frustrados y deprimidos, lo único que realmente estamos haciendo es demorar la victoria que Dios quiere traer. Él obra donde hay una actitud de fe. Jesús dijo, «Si puedes creer, al que cree, todo le es posible». Y lo opuesto también es verdad. Si usted no cree, si es negativo, está desesperado, preocupado o trastornado, entonces los cambios sobrenaturales no serán posibles para usted. En medio de la demanda del Compaq Center, una noche desperté y tomé mi Biblia. El Señor me estaba llevando a un pasaje de la Escritura en el que el pueblo estaba enfrentando un enemigo formidable, una situación imposible realmente. Dios les dijo, «No habrá para qué peleéis vosotros en este caso. Paraos, estad quietos, y ved la salvación de Jehová con vosotros». Y al leer eso, dos palabras me llamaron la atención. «Estad quietos». Eso significa mantenerse calmado, estar en paz. No se frustre. No intente entender todo con su propio entendimiento. En lugar de eso, esté quieto. Tenga confianza y mantenga una buena actitud, pues Dios dice, «Yo pelearé por ti». Algunas semanas después, recibimos una llamada de nuestros abogados, los mismos que nos habían dicho que nuestro adversario nunca solucionaría el caso fuera de la corte. La compañía que nos había demandado quería sentarse a conversar con nosotros al día siguiente. En menos de 48 horas, llegamos a un acuerdo y resolvimos completamente el problema de la demanda. La Biblia dice, «Cuando los caminos del hombre son agradables a Jehová, aun a sus enemigos hace estar en paz con él». Y eso es precisamente lo que Dios hizo por nosotros. No tan solo pudimos resolver la demanda, sino que la compañía que anteriormente se había opuesto tan vigorosamente a que nuestra iglesia rentara el estadio, ahora acordó rentarnos un estacionamiento techado para 10,000 automóviles en el Compaq Center por los próximos 60 años.
No fue que únicamente nos ahorramos un gasto de millones de dólares, sino que también nos permitió entrar en aquel lugar aproximadamente un año antes de lo que hubiéramos podido de otro modo. Si usted mantiene su confianza en Dios, Él peleará por usted. Si se está quieto, verá la salvación del Señor. Mantenga una actitud de fe. Quédese calmado, quédese en paz. Mantenga una actitud mental positiva. Y no intente hacer todo a su propia manera. Permita que Dios lo haga a su manera. Si tan solo obedece sus mandamientos, Él cambiará las cosas a su favor.

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2: Son la 1:02.

0: Señor, estamos en tu presencia. Esperamos que nos llene ahora con este poder. Que la llama de tu Espíritu Santo arda en nuestro corazón. Los hermanos, la juventud de la iglesia, los niños, Jesús, desean la llama pentecostal.
1: Son la 1:30 minutos.

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Los que habitarán en el monte santo de Dios. Salmo de David. Jehová, ¿quién habitará en tu tabernáculo? ¿Quién morará en tu monte santo? El que anda en integridad y hace justicia y habla verdad en su corazón, el que no calumnia con su lengua, ni hace mal a su prójimo, ni admite reproche alguno contra su vecino, aquel a cuyos ojos el vil es menospreciado, pero honra a los que temen a Jehová, el que, aun jurando en daño suyo, no por eso cambia, quien su dinero no dio a usura, ni contra el inocente admitió cohecho, el que hace estas cosas no resbalará jamás. 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

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Necedad y corrupción del hombre. Salmo de David. Dice el necio en su corazón: no hay Dios. Se han corrompido, hacen obras abominables. No hay quien haga el bien. Jehová miró desde los cielos sobre los hijos de los hombres para ver si había algún entendido que buscara a Dios. Todos se desviaron, a una se han corrompido. No hay quien haga lo bueno, no hay ni siquiera uno. ¿No tienen discernimiento todos los que hacen iniquidad? ¿Que devoran a mi pueblo como si comiesen pan? ¿Y a Jehová no invocan? Ellos temblaron de espanto, porque Dios está con la generación de los justos. Del consejo del pobre se han burlado, pero Jehová es su esperanza. Oh, que de Sión saliera la salvación de Israel. Cuando Jehová hiciere volver a los cautivos de su pueblo, se gozará Jacob y se alegrará a Israel. Porque Jehová conoce el camino de los justos, mas la senda de los malos perecerá. 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

Renacer FM lo invita a reflexionar junto a la palabra de Dios. Oración vespertina de confianza en Dios. Salmo de David. Respóndeme cuando clamo, oh Dios de mi justicia. Cuando estaba en angustia, tú me hiciste ensanchar. Ten misericordia de mí y oye mi oración. Hijos de los hombres, ¿hasta cuándo volveréis mi honra en infamia? ¿Amaréis la vanidad y buscaréis la mentira? Selá. Sabed, pues que Jehová ha escogido al piadoso para sí. Jehová oirá cuando yo a él clamare. Temblad y no pequéis. Meditad en vuestro corazón, estando en vuestra cama, y callad. Selá, ofreced sacrificios de justicia y confiad en Jehová. Muchos son los que dicen, ¿quién nos mostrará el bien? Alza sobre nosotros, oh Jehová, la luz de tu rostro. Tú diste alegría a mi corazón, mayor que la de ellos cuando abundaba su grano y su mosto. En paz me acostaré y asimismo dormiré, porque solo tú, Jehová, me haces vivir confiado. 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
1: Son las 4:00 minutos.

Renacer FM lo invita a reflexionar junto a la palabra de Dios. El refugio del justo, al músico principal, Salmo de David. En Jehová he confiado. ¿Cómo decís a mi alma que escape al monte cual ave? Porque he aquí, los malos tienden el arco, disponen sus saetas sobre la cuerda, para asaetar en oculto a los rectos de corazón. Si fueren destruidos los fundamentos, ¿qué ha de hacer el justo? Jehová está en su santo templo, Jehová tiene en el cielo su trono. Sus ojos ven, sus párpados examinan a los hijos de los hombres. Jehová prueba al justo, pero al malo y al que ama la violencia, su alma los aborrece. Sobre los malos hará llover calamidades. Fuego, azufre y viento abrasador será la porción de cáliz de ellos, porque Jehová es justo y ama a la justicia. El hombre recto mirará su rostro. 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

0: 5, 41 minutos.
1: 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La majestad de Jehová. Jehová reina, se vistió de magnificencia. Jehová se vistió, se ciñó de poder. Afirmó también el mundo y no se moverá. Firme es tu trono desde entonces. Tú eres eternamente. Alzaron los ríos, oh Jehová. Los ríos alzaron su sonido. Alzaron los ríos sus ondas. Jehová en las alturas es más poderoso que el estruendo de las muchas aguas, más que las recias ondas del mar. Tus testimonios son muy firmes. La santidad conviene a tu casa, oh Jehová, por los siglos y para siempre. 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

0: 6:48 minutos.
1: Renacer FM lo invita a reflexionar junto a la palabra de Dios. El refugio del justo, al músico principal, Salmo de David. En Jehová he confiado. ¿Cómo decís a mi alma que escape al monte cual ave? Porque he aquí, los malos tienden el arco, disponen sus saetas sobre la cuerda, para asaetar en oculto a los rectos de corazón. Si fueren destruidos los fundamentos, ¿qué ha de hacer el justo? Jehová está en su santo templo, Jehová tiene en el cielo su trono. Sus ojos ven, sus párpados examinan a los hijos de los hombres. Jehová prueba al justo, pero al malo y al que ama la violencia, su alma los aborrece. Sobre los malos hará llover calamidades. Fuego, azufre y viento abrasador será la porción de cáliz de ellos, porque Jehová es justo y ama a la justicia. El hombre recto mirará su rostro. 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